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We'll be right back.

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0: Good morning, familia. What's going on? Día feriado, lunes feriado, Memorial Day. Y sí, muchos piensan automáticamente playa, parrilla, hamburguesa, arepa, lechón, arroz con frijoles negros, pero este fin de semana realmente tiene un significado mucho, mucho más profundo, Dayanara.
1: Así es, Enrique, así es. El Memorial Day existe para honrar a hombres y mujeres que murieron sirviendo en las Fuerzas Armadas de los Estados Unidos.
0: Yeah, y ojo, no es lo mismo Veterans Day, right? Veterans Day honra a todos los que han servido. Memorial Day recuerda específicamente a quienes dieron su vida.
1: Así es. Y también hay una tradición bien bonita que mucha gente no conoce y es que a las 3 de la tarde existe un minuto nacional de recuerdo.
0: That's cool. Entre la comida, la música, el descanso, tómate unos segundos para agradecer. Eso no cuesta absolutamente nada y verdaderamente hay que honrar a estas personas que han dado sus vidas por nuestra libertad.
1: Así es. Y quizás también hoy sea un buen día para llamar a alguien que sirvió o recordar a alguien que pues ya no está.
2: ¿Puedo llamar a un exnovio mío que estaba en los Marines?
0: Si te contesta, Chumba Lady. Libertad tiene un precio y alguien lo pagó. So, we are very appreciative. Happy Memorial Day, everyone.

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0: Good morning.
1: Good morning. Estás escuchando el show de Enrique Santos con Dayanara Torres. Y prepárense mentalmente porque este Memorial Day, Enrique, rompió récords de viajes.
0: Oye,
1: Oye, tomaste mucha noche.
0: Oye, Dayanara, estaba viendo que el AAA está proyectando, escúchate esto, casi 45 millones de personas viajando este fin de semana largo. Are you one of the 45 million people that are traveling? That's a lot of people.
1: Y también la mayoría es manejando.
0: Driving. O sea que todos salieron exactamente al mismo tiempo.
1: Y siempre la persona está diciendo, salimos tempranito.
0: Y arrancan a las 11:42 por ahí.
1: Ya. Yeah. Después están peleando con el Waze, mirando el mapa.
0: Dice 28 minutos. Mentira.
1: Hora y 48 minutos.
0: Ya tú sabes. Happy Memorial Day, everybody.

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0: It's Memorial Day, everybody. Thank you for listening. Yo soy Enrique Santos. Ella es Dayanara Torres. Pregunta seria. A ver, ¿qué comida representa Memorial Day?
1: Burgers.
0: How about a hot dog?
1: Costillitas.
0: Estoy contigo. De Flanagan's. Okay. Pero llega la familia latina y cambia el menú completo.
1: ¿Verdad? Ah, bueno. Arroz con gandules.
0: Croqueta.
1: ¿Yuca?
0: Claro, y unas arepitas. Y la ensalada también de papa, que lleva la misma receta desde el año 1987, que hace la esposa de...
1: Eso con manzana, con right, manzana
0: the,
1: roja.
0: En the dry gules que hace la esposa de DJ Shrek.
1: Ave María, señor. Y nunca sobra, nunca sobra, nunca sobra.
0: Después, si viene mucha gente de invitado, se puede ordenar esa la bandejita esa de Costco, que tiene todos los quesos y, y la carne.
1: Yep.
0: La carne, ¿te gusta la carne?
1: Carne.
0: Happy Memorial Day. Eat safe.
1: Eat safe?
0: Yeah, drink safe, eat safe.

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1: Good morning, feliz Memorial Day. Yo soy Enrique Santos, ella es Dayanara Torres Sodí. Ya comenzó el verano, right, oficialmente.
2: Sí es, aunque técnicamente no empieza el verano, pero Memorial Day para mucha gente es el comienzo oficial del verano.
1: Right, so of course arranca la operación, me voy a poner en forma. Tú que siempre me estás diciendo, no, tengo que perder no sé cuántas libras, estás flaca, te ves
2: divina. Desde ahora, desde mayo.
1: Para junio.
2: Para una foto.
1: Sí, y para pasarela ahora, que próximamente vamos a estar allá en República Dominicana en un fashion show.
2: Casa de Campo Fashion Show.
3: Yo voy a ir allá a enseñar las nalgas.
2: Por favor, no.
1: Allá van modelos.
3: ¿Y yo qué? ¿Que tú crees que soy yo?
2: Vintage.
1: Vintage model.
3: Tu abuela. Yeah.

0: Bueno, un dato rápido, pero para sonar un poco inteligente hoy, ya que okay. Es Memorial Day. Good morning. A ver.
1: Es Memorial Day, antes se llamaba Decoration Day.
0: Decoration Day. Decoration. Porque la gente decoraba en eso.
1: Qué raro está eso. Uh-huh. O decoration por las medallas. ¿Puede
0: ah,
1: ser?
0: Mira, se pone decorativo. Ah, makes sense. Puede después ser. De la guerra civil, me contó Harold. Mm. Thank you for your service, Harold. Que la gente decoraba las tumbas de los soldados con flores.
1: Oh, wow. Uh-huh. Y con el tiempo evolucionó hasta convertirse en Memorial Day.
0: Así que, sí, este día existía mucho antes de las ofertas de carros y colchones y de las vacaciones. So don't forget why we celebrate today. Happy Memorial Day.

0: Good morning. Happy Memorial Day. I'm Enrique Santos. Ella es Dayanara Torres. 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
1: Te está pegando el aguardiente de este fin de semana. Que fuiste a ver a
0: Carlos Vives, ¿no? Sí,
2: son unas dos o tres cervecitas.
0: La cumbia de Carlos Vives. I'm sorry.
2: Tengo una pregunta importante.
0: A ver.
2: ¿Quién manda en la parrilla?
0: El latino automáticamente cree que es el chef profesional. Apenas agarra una... You know, las tenazas esas, las pinzas.
2: La pinza se transforma.
0: Se pone el... ¿Cómo se llama esa vena que tú te pones?
1: Los tongs.
2: Apron.
0: El apron.
2: Tú te pones un...
1: No, oh, que te pones. I thought you meant the tongue, the things to grab, you know, like the...
2: No, lo que te pones...
3: El tongue no es lengua, en inglés. Tongue.
1: The thongs.
3: Yo hoy me voy para tirarme para la piscina, me voy a poner el tongue, tongue, tongue, tongue.
1: Ay, chuma, no.
2: Por favor, no.

0: Happy Memorial Day, everybody. Bueno, debate nacional. A ver.
1: ¿Playa o piscina?
0: Yo prefiero la playa.
1: Pues yo la piscina, fíjate.
0: ¿Sí?
1: Ay, sí. Este reguero de tierra.
0: ¿No te gusta cuando la arena esa se te pega una alga?
1: Se te queda, y después la arena y se te queda en el carro 3 meses. Ay, no.
2: Ay, eso es horrible. Esa arena en la calle es una...
1: ¡No!
2: No hay nada peor que un sandy. Oye, eso es horrible, que la arena esa se te pegue entre las nalgas.
1: Ay,
2: no hay
1: Dios.
2: Que te saquen los granitos esos de arena ahí. Yo ayer fui a la playa, me tuve que bañar 17 veces y todavía tengo... Dayanara, a ver si tengo arena.
1: ¡Ay, no! ¡Coja para allá! ¡Guácala!
0: Happy Memorial Day. Oye, pasa la botella esa. Stop spiking our coffee.

0: It is Memorial Day. Buenos días y gracias por escuchar el show de Enrique Santos con Dayanara Torres.
1: Y hoy también queremos reconocer a los policías, yeah, los bomberos, paramédicos, médicos, toda la gente que está trabajando hoy.
0: If you're working today, thanks for joining us. Gracias por pasarlo juntos aquí con nosotros. Totalmente. Mientras muchos descansan, otros están cuidando comunidades completas. And we appreciate you.
1: Así es. Se merece el respeto.
0: Yes, porque el servicio es servicio. Gracias a todos los que están puestos en el día de hoy. Happy Memorial Day. Thanks for listening.

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0: Bueno, Memorial Day Latino tiene reglas, Dayanara.
1: Así es. Decir voy rapidito.
0: Eso significa que llegas a una hora tarde.
1: Eso es mentira siempre. Voy a comer un poquito.
0: Repetir tres veces.
1: Ya. Salir con comida.
0: Eso siempre, ¿no?
1: Obvio.
0: Es una falta de respeto. Si tú vas a un barbecue hoy, do you take stuff to go? Extreme, you always take stuff to go. What's the rule of thumb?
2: Si vas a un barbecue, tú dices si se lleva.
0: Sí, sí, tú si estás a un barbecue
1: lleva,
0: ahora.
1: Te lleva tu doggy bag.
0: No, you don't do that.
2: En a barbecue, no. Si voy a un lugar y Enrique está invitando y pagando el bill,
0: ah, tú claro. Que descarga,
1: pedimos para nosotros y para llevar, como hacemos siempre.
0: Ustedes se lo merecen, los yo les agradezco.
1: Ay, qué
0: siempre.
1: Lindo.
0: Happy Memorial Day.
3: Así que a Scream le gusta llevar cosas to go.
2: Sometimes.
3: Pues llévate esta.
2: Eso está expirado.

0: It is Memorial Day. Gracias por escuchar. Yo soy Enrique Santos. Ella es Dayanara Torres. Antes de seguir la gozadera today de Memorial Day, un momento serio.
1: Memorial Day no es solamente un día libre.
0: Es recordar personas que nunca regresaron a casa.
1: Para que nosotros pudiéramos disfrutar días como hoy.
0: Estamos muy agradecidos. Así que también hoy, si estás con familia, agradece. Be thankful.
1: Así es. Y si conoces un familiar militar o alguien que ha servido, hoy es un buen día para decir gracias.
2: Exactamente. Y por eso hoy he iniciado mi...
3: ¿Cuál
2: es el problema? Si se la quiero... ¿Soy un veterano?
1: ¡Ay!
0: Disfruten el día y recuerden por qué existe. It's Memorial Day, everybody. Thanks for listening.
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0: Good morning, familia. What's going on? Día feriado, lunes feriado, Memorial Day. Y sí, muchos piensan automáticamente playa, parrilla, hamburguesa, arepa, lechón, arroz con frijoles negros, pero este fin de semana realmente tiene un significado mucho, mucho más profundo, Dayanara.
1: Así es, Enrique, así es. El Memorial Day existe para honrar a hombres y mujeres que murieron sirviendo en las Fuerzas Armadas de los Estados Unidos.
0: Yeah, y ojo, no es lo mismo Veterans Day, right? Veterans Day honra a todos los que han servido. Memorial Day recuerda específicamente a quienes dieron su vida.
1: Así es. Y también hay una tradición bien bonita que mucha gente no conoce y es que a las 3 de la tarde existe un minuto nacional de recuerdo.
0: That's cool. Entre la comida, la música, el descanso, tómate unos segundos para agradecer. Eso no cuesta absolutamente nada y verdaderamente hay que honrar a estas personas que han dado sus vidas por nuestra libertad.
1: Así es. Y quizás también hoy sea un buen día para llamar a alguien que sirvió o recordar a alguien que pues ya no está.
2: ¿Puedo llamar a un exnovio mío que estaba en los Marines?
0: Si te contesta, Chumba Lady. Libertad tiene un precio y alguien lo pagó. So, we are very appreciative. Happy Memorial Day, everyone.

0: and call of the side to watch entertainment.
1: Good morning.
2: Good morning. Estás escuchando el show de Enrique Santos con Dayanara Torres. Y prepárense mentalmente porque este Memorial Day, Enrique, rompió récords de viajes.
1: Oye,
2: oye, tomaste mucha noche.
1: Oye, Dayanara, estaba viendo que el AAA está proyectando, escúchate esto, casi 45 millones de personas viajando este fin de semana largo. Are you one of the 45 million people that are traveling? That's a lot of people.
2: Y también la mayoría es manejando.
1: Driving. O sea que todos salieron exactamente al mismo tiempo.
2: Y siempre, la persona está diciendo, salimos tempranito.
1: Y arrancan a las 11:42 por ahí.
2: Ya. Yeah. Después están peleando con el Waze, mirando el mapa.
1: Dice 28 minutos. Mentira.
2: Hora y 48 minutos.
1: Ya tú sabes. Happy Memorial Day, everybody. Yeah.

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0: It's Memorial Day, everybody. Thank you for listening. Yo soy Enrique Santos. Ella es Dayanara Torres. Pregunta seria. A ver, ¿qué comida representa Memorial Day?
1: Burgers.
0: How about a hot dog?
1: Costillita.
0: Estoy contigo. De Flanagan's. Okay. Pero llega la familia latina y cambia el menú completo.
1: ¿Verdad? Ah, bueno. Arroz con gandules.
0: Una croqueta.
1: ¿Yuca?
0: Claro, y unas arepitas. Y la ensalada también de papa, que lleva la misma receta desde el año 1987, que hace la esposa de...
1: Eso con manzana, con right, manzana roja.
0: And the dry gules que hace la esposa de DJ Extreme.
1: Ave María, y nunca sobra, nunca sobra, nunca sobra.
0: Después si viene mucha gente de invitados, se puede ordenar esa la bandejita esa de Costco, que tiene todos los quesos y, y la carne.
1: Yep.
0: La carne, ¿te gusta la carne?
1: Carne.
0: Happy Memorial Day. Eat safe.
1: Eat safe.
0: Yeah, drink safe, eat safe.

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0: Good morning, feliz Memorial Day. Yo soy Enrique Santos, ella es Dayanara Torres Sodí. Ya comenzó el verano, right, oficialmente.
1: Sí, es, aunque técnicamente no empieza el verano, pero Memorial Day para mucha gente es el comienzo oficial del verano.
0: Right, so of course arranca la operación, me voy a poner en forma. Tú que siempre me estás diciendo, no, tengo que perder no sé cuántas libras, estás flaca, te ves
1: divina. Desde mayo.
0: Para junio.
1: Para una foto.
0: Sí, y para pasarela ahora, que próximamente vamos a estar allá en República Dominicana en un fashion show.
1: Casa de Campo Fashion Show.
2: Yo voy a ir allá a enseñar las nalgas.
1: Por favor, no.
0: Allá van modelos.
2: ¿Y yo qué? ¿Tú crees que soy yo?
1: Vintage.
0: Vintage model.
2: Tu abuela.

0: parte.
1: Bueno, un dato rápido, pero para sonar un poco inteligente hoy, ya que okay. Es Memorial Day. Good morning. A ver.
2: Es Memorial Day. Antes se llamaba Decoration Day.
1: Decoration Day. Decoration. Porque la gente decoraba en eso.
2: Qué raro está eso. Uh-huh. O decoration por las medallas. ¿Puede
1: ah,
2: ser?
1: Mira, se pone decorativo. Ah, makes sense. Puede después ser. De la guerra civil, me contó Harold. Mm. Thank you for your service, Harold. Que la gente decoraba las tumbas de los soldados con flores.
2: Oh, wow. Uh-huh. Y con el tiempo evolucionó hasta convertirse en Memorial Day.
1: Así que, sí, este día existía mucho antes de las ofertas de carros y colchones y de las vacaciones. So don't forget why we celebrate today. Happy Memorial Day.

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1: Me pareció ver una linda gatita.

0: Good morning, happy Memorial Day. I'm Enrique Santos. Ella es Dayanara Torres. 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
1: Te está pegando el aguardiente de este fin de semana. Ay, que
2: ya.
0: Sí,
2: una, dos, tres,
0: la cumbia de Carlos Vives.
2: Tengo una pregunta importante.
0: A ver.
2: ¿Quién manda en la parrilla?
0: El latino automáticamente cree que es el chef profesional. Apenas agarra una, you know, las tenazas esas, las pinzas.
2: La pinza se transforma.
0: Se pone el, ¿cómo se llama esa vena que tú te pones?
1: Los tongs.
2: Apron.
0: El apron.
2: Tú te pones un tongs.
1: No, oh, que te pones. I thought you meant the tongs, the things to grab, you know, like the...
2: No, lo que te pones...
3: No es lengua, en inglés, tong.
1: The thongs.
3: Yo hoy me voy para tirarme para la piscina, me voy a poner el tong, tong, tong, tong.
1: Ay, chupa, no.
2: Por favor, no.

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0: Happy Memorial Day, everybody. Bueno, debate nacional. A ver.
1: ¿Playa o piscina?
0: Yo prefiero la playa.
1: Pues yo la piscina, fíjate.
0: ¿Sí?
1: Ay, sí. Ese reguero de tierra.
0: ¿No te gusta cuando la arena esa se te pega?
1: Se te queda, y después la arena y se te queda en el carro 3 meses. Ay, no.
2: Ay, eso es horrible. Esa arena en la calle es una...
1: ¡Don't!
2: No hay nada peor que un sandy. Oye, eso es horrible, que la arena esa se te pegue entre las nalgas. Ay, no hay Dios. Que te saque los granitos esos de arena ahí. Yo ayer fui a la playa, me tuve que bañar 17 veces y todavía tengo... Dayanara, a ver si tengo arena.
1: ¡Ay,
2: aquí.
1: No! ¡Coja para allá! ¡Guácala!
0: Happy Memorial Day. Oye, pasa la botella esa. Stop spiking our coffee.

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3: Buenos días. Tenga mi gente hermosa de Indiana, feliz inicio de semana, feliz lunes de conciencia, y así comenzamos tu programa, nuestro programa, Mañanas con Todo en Nina Radio, desde las 10 de la mañana hasta la 1 de la tarde por Éxitos 94.3. Quien te acompaña en esta maravillosa mañana, tu amiga por aquí, Andreina Carrizo. 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Si tú estás viajando, te estás moviendo, algo así, puedes bajar la aplicación por App Store, colocas Éxitos 943 y allí nos puedes llevar y escuchar a donde quiera que vayas. A esta hora de la mañana, pues, vamos a activarnos. Que tengan una feliz semana y un día muy, pero muy bendecido con Diosito, con Papá Dios de nuestro lado. Así que, bueno, le entregamos todo a Él. Feliz lunes de conciencia, hoy un lunes reparador, y quédate aquí porque esto se va a poner bueno. Súbele volumen a tu radio.

Muchas gracias, gracias. Bien, gracias. Hasta pronto, nos vemos. Gracias.

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0: que suena ahora.
1: Y mi gente linda, mi gente hermosa, hoy no venimos a aparentar que todo está perfecto, hoy venimos a hablar de la vida real a esta hora de la mañana por Éxitos 94.3, donde tu espacio, donde comenzamos la semana con conciencia, con buena vibra y con conversaciones que conecten con el corazón, sí, con tu corazón. Esos momentos donde la vida te da dirección sin avisar, ese proceso que no esperabas, esa pérdida de diagnóstico, cualquier cambio que te obligó a detenerte y mirar la vida diferente. Escucha esto, un proceso difícil no significa que tu vida se arruinó. Significa que estamos vivos, señoras y señores. Así que quédate aquí porque de eso y mucho más vamos a estar hablando hoy en este lunes de conciencia por aquí por Éxitos 94.3. Así que ya sabes, ese proceso que no esperabas, ese diagnóstico, esa pérdida, ese cambio que te obligó a detenerte o a parar un poquito y a mirar la vida diferente, pues va a ser un proceso que va a cambiar la dirección de tu vida. Pero quédate, quédate, quédate, porque de esa te sale. 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

Lunes, lunesito, por aquí por Éxito 94.3, llegó el momento del café de Nina y hoy quiero hablarte como esa amiga de acá, de este medio de comunicación. A veces creemos que porque algo salió diferente o a lo que lo planeamos, ya todo está perdido y no es así. Muchas veces los procesos más incómodos, más molestos o más complicados son los que terminan siendo más transformadores para nosotros. Así que no todo lo que te rompe viene a destruirte, a veces viene a despertarte y a enseñarte y también a cambiarte la perspectiva. Hay personas que pueden estar atravesando procesos súper difíciles y suelen desarrollar más fortaleza emocional, resiliencia con el tiempo. Así que, aunque al principio no lo parezca, el ser humano tiene capacidad increíble para reconstruirse. En la próxima parte te voy a dar un consejo práctico, así que quédate aquí. 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
1: Y seguimos en este lunes de conciencia, hablando de esas personas que atraviesan procesos difíciles, pero te voy con un consejo práctico. No te exijas tener todas las respuestas el día de hoy. Usted respire, usted procese y vaya un día a la vez, porque bueno, nosotros tenemos que ir un día a la vez. Si estás pasando por un proceso, esto también es para ti. Estamos hablando de esos momentos que cambian nuestra rutina, nuestra mente y hasta nuestra forma de ver la vida. Quiero decirte que está bien sentir miedo, pero lo importante es no quedarte viviendo allí. Hay que cambiar y hay que buscar animarnos y activarnos y cambiar esos pensamientos negativos que todo el tiempo están allí presentes, pero transformarlos a positivos de a poquito en poquito, si se logra. 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
1: Y seguimos en este lunes de conciencia, hablando de esas personas que atraviesan procesos difíciles. Pero te voy con un consejo práctico: no te exijas tener todas las respuestas el día de hoy. Se respire, usted procese y vaya un día a la vez, porque bueno, nosotros tenemos que ir un día a la vez. Si estás pasando por un proceso, esto también es para ti. Estamos hablando de esos momentos que cambian nuestra rutina, nuestra mente y hasta nuestra forma de ver la vida. Quiero decirte que está bien sentir miedo, pero lo importante es no quedarte viviendo allí. Hay que cambiar y hay que buscar animarnos y activarnos y cambiar esos pensamientos negativos que todo el tiempo están allí presentes, pero transformarlos a positivos de a poquito en poquito, si se logra. 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
3: Lunes de conciencia, y yo no sé si esto a ti te ha pasado, mi gente top, mi gente hermosa, pero tú, en algunos momentos tú sigues sonriendo, sigues trabajando, sigues haciendo tu rutina, sigues hablando con la gente, sigues haciendo tu vida como normal, pero por dentro estás pasando un proceso difícil, por dentro te sientes vacío, por dentro te sientes triste, desanimado, con ganas de nada, absolutamente nada. Y yo sé que esto a ti te ha pasado en algún momento. A mí también me ha pasado en algún momento. Sobre todo en estos momentos. Pero bueno, quiero decirte que a veces las personas más fuertes son las que más batallas silenciosas están peleando. Pero todo tiene una solución. Primero la fe, por supuesto, siempre lo voy a decir. Pero también habla lo que sientes, por favor, comunícalo, busca ayuda, no te guardes todo y pide apoyo si lo necesitas. En la confesión están los milagros y la palabra tiene poder, así que, mi gente hermosa, si tú estás pasando por algo, por favor, busca ayuda y súbele a ese ánimo y a ese pensamiento. Arroba Andreina Carrizo, son mis redes sociales, arroba Éxitos 94.3, esto es Nina Radio por Éxitos 94.3.

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5: Y mi gente linda, para estar en esta semana, este lunes, vamos con algo súper real. Tres cosas que te ayudarán durante un proceso difícil que estés pasando. Uno, deja de imaginar el peor escenario todo el tiempo. Tu mente necesita calma, ¿ok? Número dos, rodéate de personas que te den paz, no de gente que te aumente tu miedo y que seas personas negativas. No, eso no ayuda. Número tres, haz cosas que te mantengan tu mente ocupada sanamente. Caminar, escuchar música, leer, hablar, respirar, hacer algo que te saque de la rutina, ¿ok? Sanar también requiere paciencia y amor propio. Así que toma estos tres consejitos y vas a ver que todo va a estar bien. 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
3: Y ya estamos en la hora del break, 12 del mediodía, esta última hora contigo. Pero este mensaje quizás era justo y necesario, lo que querías escuchar. Así que hoy estamos hablando de procesos y quiero recordarte que la vida no se acaba porque una etapa cambie o se transforme. Hay momentos difíciles, sí, por supuesto, porque para eso es la vida, pero terminan llevándonos a una versión más fuerte de nosotros mismos, que te los digo yo por experiencia propia, mi gente linda. Así que vamos, que sí lo podemos hacer. 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Esto es Éxitos 94.3. Vamos con todo.

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0: Mi gente hermosa, mi gente linda, no puedes controlar todo lo que pasa, pero sí puedes decidir cómo atravesarlo. Así que vamos a hacer un modo reset en este momento y yo quiero que tú, y yo también lo voy a hacer, hagas esto, respirar profundo. Tenemos que tomar momentos hasta para respirar conscientemente, obviamente porque respiramos automáticamente, pero conscientemente, ¿ok? Dejar de correr mentalmente y agradecer una cosa buena que todavía tienes. Así que el poder del agradecimiento es bárbaro y te va a ayudar muchísimo, no te imaginas cuánto. Así que vamos a hacer eso, respirar profundo, dejar de correr y agradecer todo, todo, todo lo que tenga, así sea muy simple. 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
1: Mira, Chan, sube un poquito ahí el micrófono. Le tengo que decir un par de cosas que ella no quiere escuchar.

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1: Y bueno, mi gente hermosa, ya nos tenemos que despedir, pero quiero que hoy te quedes con esto en el corazón, ese corazoncito bonito que tienes allí. Esto fue Nina Radio, Mañanas con Todo, de las 10 de la mañana hasta la 1 de la tarde, el espacio donde todos aprendemos a sostenernos, a apoyarnos, a querernos, a amarnos, sobre todo los lunes de conciencia. Pero quiero decirte que si tú estás allí, quiero que te lleves esto en el corazón. Si estás pasando por un proceso, un cambio, algo que estés pasando en este momento, pues no te rindas en medio del camino. No te rindas, sigue adelante. Porque hay días difíciles, yo sé que sí, pero también terminan pasando. No te adelantes al miedo, no pierdas la esperanza y no te desconectes de ti mismo. Tal vez ese proceso no vino a detenerte, sino que vino a transformarte y a dar lo mejor de ti. Créeme que quizás ahorita no lo vas a entender, pero luego sí. Yo soy Andreina Carrizo, mis redes sociales arroba Andreina Carrizo, arroba éxito 94.3, pero hoy date gracias, estás haciendo lo mejor que puedes. Muchísimas bendiciones y que tengas un día bonito. Chao, chao, se les quiere. Hasta mañana.

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1: Y yo quiero hablar el día de hoy acerca de unos micro hábitos que puedes implementar para mejorar tu vida. Primero, beber un vaso de agua al despertar. Eso es súper saludable porque acuérdate que estuviste mucho tiempo en vigilia durmiendo. Y entonces un vaso de agua lo que va a hacer es despertar a tus células interiores y además depurar todas las bacterias que hayan suscitadose durante la noche en tu sistema nervioso, en tu sistema digestivo e incluso en tu sistema respiratorio. También algo que sirve muchísimo en las mañanas es tender tu cama, luego levantarte. Una vez tendida la cama, ya no nos volvemos a acostar. ¿A poco no? Siempre ayuda y además, pues el cuarto se ve mucho mejor. Ponemos un poco de orden en nuestras vidas desde temprano. Otra cosa que también sirve muchísimo es dedicarle un minuto en cuanto te despiertas a respirar profundamente. Aprovecha que tus pulmones, tras haber descansado toda la noche, se hinchen de oxígeno y te permitan a ti sentirte viva y sentirte vivo. También importante, meditar 5 minutitos cada mañana. Poder relajarte, poder dedicarte a conectar con lo que más te guste, con música, con tu misma respiración. 5 minutitos de respiración y de meditación, la verdad es que van a cambiar tu día. Seguimos hablando de micro hábitos para mejorar tu vida aquí en Éxitos 94.3. Al pendiente de tus comentarios, @pregúntale a Eva.

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Y seguimos en Éxitos 94.3 FM, revisando algunos hábitos positivos para que mejores tus días, para que mejores cada mañana. Y hace ratito hablábamos acerca de algunas de las cosas que puedes hacer al despertar y que te van a ayudar más. Y entre ellos está realizar 2 minutos de estiramiento o de yoga. Lo que tú quieras, pero estirar todas tus conjunciones, tus piernas, tus brazos, tu cuello, tus hombros. Todo siempre te va a ayudar para que puedas ser una persona flexible en todas las edades de tu vida. También algo que podemos hacer es tomarnos un descanso de 10 minutitos o 5 minutitos cada hora de trabajo. También estirarte, poder recuperar la postura. De repente cuando trabajamos, estamos trabajando todos encorvados, ¿a poco no? Y entonces tener esta conciencia de que tenemos que estar derechitos hasta nos ayuda a la autoestima. Algo que también yo suelo hacer y que te recomiendo mucho es felicitar a alguien cada día. Todo mundo tiene cosas favorables que observar y la verdad es que en nuestra cultura tenemos que seguir sumando el arte de decirles a los demás cuando están bien, cuando se ven bien o cuando han hecho algo bien. Eso es fundamental incluso para las buenas relaciones. Seguimos compartiendo contigo algunos hábitos para mejorar tu vida el día de hoy aquí en Éxitos 94.3. Quedo al pendiente de lo que tú me escribes en @ Pregúntale a Eva.

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1: ¿Qué puedes hacer mejor para poder iluminar tus días, para mejorar tu vida a la vez? Bueno, pues estamos revisando eso el día de hoy. Yo soy Eva María y estoy aquí contigo compartiendo algunas ideas y yo quiero leerte en las redes sociales también tus reacciones. Arroba pregúntale a Eva, estoy al pendiente. Ya se hablábamos, hace ratito hablábamos de reservarnos algún tiempo en la mañana para poder tener mayor conciencia de nuestras existencias. Y también yo creo que es muy importante que todos los días nos reservemos 5 minutitos para meterle orden a nuestra casa y luego otros 5 minutitos para meterle orden a nuestro espacio de trabajo o incluso a nuestro coche, a esos lugares a donde vamos dejando basuritas, papelitos y un montón de cosas, ¿no? Si nosotros nos acostumbramos a ir mejorando cada día, a limpiar cada día, va a ser mucho más sencillo y no vamos a tener que invertirle ese tiempo exhaustivo que a veces nos cuesta muchísimo trabajo para poder mejorar nuestros entornos. Así que recuerda, 5 minutitos al día para ponerle orden a cada uno de tus espacios te va a ayudar muchísimo. Y también después de eso, tómate un momento para apreciar tu entorno. Muchas veces vivimos de manera muy acelerada y no estamos agradeciendo todo lo que ya tenemos, de apreciar el techo que nos cubre, el trabajo que tenemos, la comida que nos comemos. Evidentemente siempre podemos estar mejor, pero también hay que saber ser agradecidos con todas las oportunidades y los regalos que nos da la vida. ¿Tú qué opinas? Te leo, arroba pregúntale a Eva. Esto es Éxitos 94.3. Sigue con nosotros.

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3: Desde los estudios de MLC Noticias te saluda con mucho gusto Rosalba Suara. El fuerte Buchanan se informó que el ejército de Estados Unidos movilizó desde Puerto Rico a cientos de militares hacia una misión no identificada, horas después de que Washington imputara al expresidente cubano Raúl Castro por el derribo de dos avionetas en 1996. El fuerte Buchanan, la principal instalación militar estadounidense en el Caribe, indicó que soldados de una unidad de ingeniería fueron desplegados hacia un centro de entretenimiento en territorio continental estadounidense para apoyar futuras operaciones militares. Una jueza de Tribunal Superior de Los Ángeles fue amonestada públicamente por sus comentarios dirigidos a dos posibles miembros del jurado, a quienes les dijo que deberían aprender inglés. La Comisión de Desempeño Judicial amonestó a la jueza Susan Bryan Dixon por socavar la confianza pública de imparcialidad del sistema judicial y ser grosera y descortés. Bryan Dixon, quien ha trabajado por más de 3 décadas en las Cortes de Los Ángeles, hizo las declaraciones en el inicio de un juicio en septiembre de 2023. El Departamento de Justicia de Estados Unidos anunció la juramentación de 77 jueces de inmigración, con lo que el número total de magistrados asciende a 700, en un esfuerzo del gobierno del presidente Donald Trump por hacer frente a la acumulación de casos en las Cortes migratorias. La Oficina Ejecutiva de Revisión de Inmigración, una agencia del Departamento de Justicia, dijo en un comunicado que se trata de la promoción más grande de nuevos jueces en la historia del país. Para MLC Noticias, te informó Rosalba Suara.

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0: Desde los estudios de MLC Noticias te saluda con mucho gusto Rosalba Suara. Un grupo de senadores demócratas cuestionó al Departamento de Estado de Estados Unidos sobre los planes de emitir una edición especial de pasaportes que incluyan el retrato del presidente Donald Trump en conmemoración del 250 aniversario de los Estados Unidos, al que se refirieron como un hecho inaudito. El mes pasado, el DOS anunció que prepara una edición limitada de 25.000 pasaportes que incluirá el rostro de Trump junto con su firma en color dorado. El canciller cubano Bruno Rodríguez acusó a su homólogo estadounidense Marco Rubio de mentir para instigar una agresión militar y negó de nuevo que Cuba sea una amenaza de seguridad para Washington. A su juicio, es Estados Unidos quien agrede de forma despiadada y sistemática al pueblo cubano y se ha dedicado en los últimos meses a provocar la desesperación de la población y el derrumbe de la economía con el bloqueo petrolero y las nuevas sanciones económicas. El secretario de Estado Marco Rubio calificó al expresidente cubano Raúl Castro como un fugitivo de la justicia estadounidense, pero se negó a comentar planes para arrestarlo. Las declaraciones del jefe de la diplomacia estadounidense se producen el día después de que el Departamento de Justicia de Estados Unidos presentara cargos de asesinato contra el hermano menor de Fidel Castro por el derribo de dos avionetas de una organización del exilio cubano hace 30 años. Para MLC Noticias te informó Rosalba Suara.
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4: Qué bueno que sigas con nosotros. Esto es Éxitos 94.3 FM. Yo te quiero recordar que en las redes sociales estamos muy al pendiente de tus comentarios. @Éxitos 94.3 FM. Ahí estamos en las redes sociales. Y una servidora, @Pregúntale a Eva. En todas las redes, en la que tú quieras. En TikTok, en Instagram, en Facebook. Ahí estamos al pendiente de lo que tú nos dices. Y, por supuesto, al pendiente también de lo que tú nos comentas con respecto a nuestra programación. 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Y por supuesto que nos puedes escuchar desde allí o desde nuestra aplicación, también disponible para iOS y para Android. 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Continuamos.

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Qué bueno que sigas con nosotros en Éxitos 94.3. Oye, hoy estamos hablando de relaciones de pareja. Y bueno, a veces da mucho trabajo. Lo sabemos. Pero si nos ponemos a pensar, si nos damos cuenta, tener una relación de pareja saludable es muy sencillo, puede ser muy sencillo siempre y cuando los dos integrantes de la pareja primero quieran estar el uno con el otro. Ya teniendo eso, todo lo demás se puede arreglar, ¿no? Y también, por supuesto, que es importante dejar de lado nuestras propias inseguridades y las malas experiencias del pasado. Y es que las relaciones de pareja es donde más se manifiestan todas nuestras carencias afectivas y todas esas creencias que de alguna manera son irracionales y que hemos ido adquiriendo a lo largo de nuestra historia vital como personas. Entonces, es importante, por supuesto, que aprendamos a identificar patrones inadecuados que podríamos estar repitiendo y cosas que podríamos haber vivido en la infancia que nos influyen en la etapa adulta. Entonces, muy, muy importante es, por supuesto, que no actuemos a través de una forma sesgada de ver el mundo, es decir, a través de una forma limitante. Así que, bueno, pues la sociedad en la que vivimos, sin duda, todo el tiempo nos está impulsando para que andemos en pareja, ¿a poco no? Y bueno, pues hay que reconocer que hay gente que tiene la vocación de ser pareja y hay gente que tiene la vocación de la soltería, y eso también es tremendamente válido. Vamos a estar hablando acerca de estos temas el día de hoy. Qué bueno que estás acá. Este es Éxitos 94.3. Gracias por acompañarme.

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2: 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Yo soy Eva María. 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
3: Desde los estudios de MLC Noticias, te saluda con mucho gusto Rosalba Suara. La presidenta de México, Claudia Sheinbaum, recibió en el Palacio Nacional al secretario del Departamento de Seguridad e Interior de Estados Unidos, Marwen Mullen, con quien acordó mantener la cooperación bilateral en el marco de respeto entre ambos países en medio de las recientes tensiones por las presiones de Washington para reforzar la lucha contra el narcotráfico. Agentes de la Fiscalía General de la República detuvieron en un municipio de Nogales de Sonora, fronterizo con Estados Unidos, a un hombre y una mujer que supuestamente formaban parte de una organización criminal transnacional dedicada al tráfico de migrantes. A través de un comunicado, la Fiscalía General de la República informó que efectivos de la Agencia de Investigación Criminal, en coordinación con autoridades del Gabinete de Seguridad de México, identificaron que en una zona de la frontera norte operaba esta organización criminal con influencia en Sonora. El alcalde Mamdani informó que la ciudad de Nueva York logró recuperar más de $9 millones que el gigante Amazon adeudaba en multas por haber violado una ley que prohíbe dejar un vehículo con el motor encendido por más de 3 minutos contaminando el aire. El alcalde destacó que las leyes existen por una razón: un aire más limpio, comunidades más saludables y una ciudad donde las corporaciones estén sujetas a los mismos estándares que todos los demás. Para MLC Noticias, te informó Rosalba Suárez.

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Seguimos en el 94.3. Oye, déjame preguntar. Ahí te va. Si tuviera que decir un solo indicador de si una relación debe de continuar, sería esta pregunta que te voy a lanzar. ¿Tu relación de pareja te suma o te resta? Es decir, ¿te ayuda a ser mejor y a desarrollarte como persona? ¿O por el contrario, te limita y es una fuente más de malestar que de emociones positivas? Piénsalo bien, analízalo. Hoy estamos hablando de estos temas aquí en el 94.3. Quédate con nosotros.

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5: Repasando temas importantes sobre el crecer en pareja hoy en el 94.3, aquí con Eva María Camacho. Muchas gracias por la sintonía. Y hoy yo te quiero hablar acerca de estos temas que creo que le pueden sumar a que tengas una mejor relación de pareja, ¿no? Muchas preguntas nos hacemos al respecto. Y sin embargo, uno de los fundamentales es amar desde la libertad, de tener claro que el otro o la otra no nos pertenece. El otro o la otra persona es alguien que libremente decide mantener una relación contigo y por lo tanto en cualquier momento es libre de marcharse. Pero amar desde la libertad implica aceptar que el otro tiene derecho a tomar las decisiones que quiera y a elegir lo que quiera hacer con su vida. O sea, esto significa que cada uno de nosotros en pareja, en el caso de que así hayas decidido vivir, pues debe tener su propio espacio, su espacio privado, ¿no? Su intimidad. Amar desde la libertad significa que queremos compartir nuestra vida con el otro, pero que no lo necesitamos. ¿Cómo es eso? Significa aceptar que somos dos personas diferentes y no un pack dos en uno. Es decir, hay que tener conciencia de que nosotros también podemos tener nuestras propias actividades, nuestras propias amistades, y eso implica que también dejemos nuestras inseguridades a un lado y consigamos que el otro esté con nosotros porque quiere y no mediante manipulaciones que impiden que encuentre a otra persona mejor. O sea, significa que nuestra pareja conozca a miles de personas, pero que aún así nos prefiera a nosotros. Y si alguien no quiere estar contigo, ¿para qué quisieras tener a ese alguien a tu lado? La verdad es que no valdría la pena. Estamos hablando de estos temas, sí, complejos, pero por supuesto que nos hacen mejor y que, bueno, pues nos ayudan a tener mucha más conciencia de nosotros mismos. Hoy en Éxitos 94.3. Sigue conmigo. Yo soy Eva María. Estoy al pendiente. @ pregúntale a Eva en las redes sociales.
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